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8: In 1960, Natalie appeared in All the Fine Young Cannibals.
9: ¿Qué tal, amigos? ¿Cómo les va? Mi nombre es Marcelo Bravo. Y esto es Bravo Music Files. Hoy vamos a bucear un poco más en la historia de Fine Young Cannibals.

0: Corría el año 1984. El bajista David Steele y el guitarrista Andy Cox acababan de dejar la banda The English Beats por problemas internos. Es allí donde comienza la búsqueda de una voz para su nuevo proyecto, Fine Young Cannibals. Necesitaban una voz y para eso hicieron un concurso de talentos a través de un anuncio en MTV. El resultado fue un éxito.
1: Nah, mentira.
0: Recibieron unas 500 cintas, pero ninguna estaba a la altura de lo que estaban buscando. Un conocido de Andy y David les recomendó a Roland Giff, quien ya había trabajado con ellos, pero como saxofonista. Llamada de por medio, Roland aceptó la propuesta y se dieron cuenta de que tenían muchísimo en común. Artistas como Al Green,

0: eran las influencias que necesitaban para darle un sonido a la nueva banda. Ese falsete de Roland Giff era un sello distintivo y fácilmente reconocible.
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0: El nombre Fine Young Cannibals proviene de una película de jazz de 1960, All the Fine Young Cannibals.
2: In 1960, Natalie appeared in All the Fine Young Cannibals, which is noteworthy primarily because she was co-starred with her real-life husband, Robert Wagner, whom she married in 1957.
0: En 1984, compusieron Johnny Come Home, que fue utilizado para un programa de televisión. Es así que firmaron con London Records. En 1985 lanzaron Fine Young Cannibals.

Este disco contiene un cover de una canción de Elvis Presley, Suspicious Mind. En 1986, participan de la banda de sonido de la película Something Wild,

0: En 1987 siguen con las canciones para la pantalla grande. Esta vez para Teen Men, una película protagonizada por Danny DeVito.
1: ¿Y cuál era esa canción?

0: 1988 se meten al estudio para grabar su segundo disco con una gran pretensión. Querían trabajar con Prince como productor.
1: Oh, I got a live one here.
0: Pero Prince estaba ocupado con la banda de sonido de Batman. Entonces decidieron llamar a alguien que había trabajado con Prince. Y ese hombre era David C. En 1989 lanzaron al mercado The Raw and the Crooked. Un disco que recopilaría las bandas de sonido realizadas anteriormente y algunas producciones nuevas de Fine Young Cannibals con la producción de David C. De hecho, She Drives Me Crazy estuvo a punto de no ser editada. Inicialmente iba a llamarse She Is My Baby, pero les pareció algo básica para la época. Una caja de ritmos descompuesta y un bucle grabado con micrófonos ambientales hicieron de soporte a la voz de Roland Giff. Y este es el resultado. Un gran clásico de todos los tiempos. Señoras y señores, con ustedes, Fine Young Cannibals. She Drive Me Crazy.

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0: Hey, ¿qué tal? ¿Cómo están? Hysteria es el cuarto álbum de estudio de Def Leppard. Fue lanzado en 1987. Más de 20 millones de copias vendidas en todo el mundo. Fue producido por Robert John Mott Lang, quien en su hoja de vida tiene la producción de álbumes para The Cars, Bryan Adams y AC/DC. Nada mal, ¿cierto? Pero su historia es complicada. Tuvo problemas y obstáculos desde sus primeras sesiones de grabación a finales de 1984. Sí, escuchó bien. Se comenzó a grabar en 1984. 4 años se demoró en terminarse. Hysteria iba a llamarse Animal Instinct. Además, pocos saben que Robert John Mott Lang, su productor, abandonó el barco después de las sesiones de preproducción. Para acabar de empeorar las cosas, el 31 de diciembre de 1984, el baterista Rick Allen perdió el brazo izquierdo cuando su Corvette se estrelló en un camino rural en Sheffield. Decidieron esperarlo. Afortunadamente, Robert John Mott Lang regresó y Rick Allen comenzó a dominar su nueva batería. Pero luego se accidentó el productor. Después, un ataque de papera sufrido por el cantante Joe Elliott en el 86. No, qué lucha, Dios mío. Hasta que en enero de 1987 comenzaron oficialmente las grabaciones y el álbum por fin se terminó. Animal fue el primer sencillo. Y luego vendrían más éxitos de este álbum: Women, Hysteria, Pour Some Sugar on Me, Armageddon It y Rocket. Toda una joya este álbum. Ahora, sé que es difícil, pero ¿cuál es su canción favorita de este álbum? Rock and Roll Forever, my friends.
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0: ¿Quieres cambiar tus hábitos para mejorar tu salud y no sabes por dónde partir? Pues aquí te dejamos algunos tips alimenticios y de salud para mejorar tu estilo de vida. Aquí, en tu radio. ¿Sabías que el té de manzanilla con limón sirve para desinflamar el estómago? Así es. Además, refuerza nuestro sistema inmunológico ante procesos infecciosos virales. Ayuda a aliviar los malestares causados por el síndrome del colon irritable. Alivia malestares de indigestión y dolor de estómago. También alivia los cólicos menstruales. Manzanilla con limón, una infusión para mejorar tu estilo de vida. Esperamos que este dato te sirva. Pronto volveremos con más Estilo de Vida en tu radio.
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2: Es un nuevo día, único, irrepetible.
3: Pero usted
2: sabe qué día es hoy. 9 de julio, 1816, en el Congreso de Tucumán, se firma el Acta de la Independencia. Las Provincias Unidas del Río de la Plata se independizan de España. 1955, Rock Around the Clock alcanza el primer puesto. Comienza la era rock. Fueron las efemérides.

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0: Acontecimientos. En 1909, el botánico danés Johansen inventa la palabra gen y declara que esa es la unidad básica de la que depende la herencia. Comenzará la búsqueda del misterio de la vida. El 6 de abril, Robert Peary avista el Polo Norte. 1910, centenario de la Revolución de Mayo. Buenos Aires se viste de fiesta y recibe, entre otras, la visita del Príncipe de Gales. Se inaugura como símbolo la Avenida de Mayo.
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0: Estas son las efemérides del día.
1: 1935.
2: Nace Mercedes Sosa, cantante y referente de la música tradicional argentina.
1: 1955.
2: En Londres, el filósofo Bertrand Russell presenta el manifiesto Russell-Einstein sobre desarme nuclear.
1: 1956.
2: Nace el actor estadounidense Tom Hanks.
1: 1982.
2: Se estrella un avión Boeing en Nueva Orleans y mueren 144 personas.
1: 1991.
2: Sudáfrica es aceptada en los Juegos Olímpicos, luego de 30 años de exclusión.
1: 1997.
2: En Estados Unidos, se suspende la licencia del boxeador Mike Tyson. En Venezuela, 81 personas mueren por un terremoto, con epicentro en las costas del país. Se celebra el Día de la Independencia Argentina.
1: 1999.
2: El 9 de julio del 99, llega el DJ alemán ATD junto con la voz de Yolanda Rivera. Se adueñarían del número 1 en el Reino Unido con este melódico hit, 9 pm, hasta que llegue. La canción también fue número 1 en la República de Irlanda durante 4 semanas consecutivas. Alcanzó el número 3 en Dinamarca, Italia y Noruega, el número 5 en Finlandia y número 10 en Australia. 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
5: ¿Quieres cambiar tus hábitos para mejorar tu salud y no sabes por dónde partir? Pues aquí te dejamos algunos tips alimenticios y de salud para mejorar tu estilo de vida. Aquí, en tu radio. ¿Sabías que las nueces son altas en proteína, fibra y grasas saludables? ¿Y que consumiendo solo 25 gramos llegan a proporcionar más del 90% de las necesidades diarias de omega 3? Además, es una excelente fuente de vitamina B. Ayuda a regular el apetito. También a reducir la aparición de enfermedades cardiovasculares. Ya lo sabes, comiendo nueces puedes mejorar tu estilo de vida. Esperamos que este dato te sirva. Pronto volveremos con más Estilo de Vida en tu radio.
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En 1971, una banda de New Wave buscaba su lugar en la música. Tras mudanzas y cambios de integrantes, adoptaron el nombre The Motels. Fue hasta los años 80, con el álbum All For One, que alcanzaron notoriedad gracias a Only the Lonely. En julio de 1982,

Llegaron al noveno lugar en una lista encabezada por Rosanna de Toto. Aunque nunca obtuvieron el primer lugar, su carisma los mantuvo vivos. Tras separarse en 1987 por la enfermedad de Martha Davis, regresaron en 1998 y siguen presentándose hasta hoy. The Motels.

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0: ¿Quieres cambiar tus hábitos para mejorar tu salud y no sabes por dónde partir? Pues aquí te dejamos algunos tips alimenticios y de salud para mejorar tu estilo de vida. Aquí, en tu radio. Te queremos contar que si tienes el hígado graso, consumir los siguientes alimentos ayudan considerablemente a remediarlo. Avena, arroz integral, limones, espárragos, kiwis, piñas, manzanas, lentejas y peras. Así que ahora a disfrutar con mayor razón estos alimentos y así tener un mejor estilo de vida. Esperamos que este dato te sirva. Pronto volveremos con más Estilo de Vida en tu radio.
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Hoy en Del Dicho al Hecho hablaremos del flautista de Hamelin. ¿Existió realmente? La leyenda del flautista de Hamelin, aquel que salvó a un pueblo de una plaga de ratas con su música, solo para ser traicionado y luego vengarse, llevándose a los niños del pueblo, podría tener una base real. Documentos de la ciudad alemana de Hamelin mencionan que en el año 1284, 130 niños fueron llevados fuera de la ciudad y nunca regresaron. Algunos historiadores creen que se trató de una migración masiva, tal vez para repoblar nuevas tierras o una epidemia que diezmó a los jóvenes. Sea como sea, el flautista se convirtió en una figura entre la fantasía y el misterio, que aún hoy se recuerda en las calles de Hamelin. Soy Gustavo Díaz Pandres. Nos vemos en la próxima edición de Del Dicho al Hecho, porque siempre hay una historia curiosa que contar. Del dicho.

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3: Jean-Paul Girón les saluda. Gracias por estar con nosotros. Esto es Un día como hoy en la música, tu dosis diaria de historia musical. 9 de julio. En el 55, Bill Haley and the Comets hacen historia cuando su emblemático sencillo Rock Around the Clock alcanza el número 1 en el Billboard Hot 100, y este hit es considerado el que marcó el inicio definitivo de la era del rock and roll. En el 83, The Police inician con un reinado especial de 8 semanas en el número 1 del Billboard Hot 100, con Every Breath You Take, su mayor éxito de Estados Unidos. Vámonos con The Police, con su éxito, Every Breath You Take.

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1: ¿Quieres cambiar tus hábitos para mejorar tu salud y no sabes por dónde partir? Pues aquí te dejamos algunos tips alimenticios y de salud para mejorar tu estilo de vida. Aquí, en tu radio. ¿Sabías que las nueces son altas en proteína, fibra y grasas saludables? Y que consumiendo solo 25 gramos llegan a proporcionar más del 90% de las necesidades diarias de omega 3. Además, es una excelente fuente de vitamina B. Ayuda a regular el apetito. También a reducir la aparición de enfermedades cardiovasculares. Ya lo sabes, comiendo nueces puedes mejorar tu estilo de vida. Esperamos que este dato te sirva. Pronto volveremos con más Estilo de Vida en tu radio.

Bienvenidos a Del Dicho al Hecho. Hoy hablaremos de Pinocho. Todos creemos conocer la historia de Pinocho, un muñeco de madera que soñaba con ser un niño de verdad. Pero el cuento original de Carlos Collodi, publicado en 1883, dista mucho de la versión amable que nos mostró Disney. En la historia original, Pinocho es desobediente, rebelde y sufre de consecuencias mucho más duras. Casi termina ahorcado por sus actos, mata al grillo parlante y vive constantes desventuras. Collodi escribió esta historia como una advertencia moral para los niños. Fue solo gracias a la presión de los editores que el autor le dio un final feliz. Así que, la próxima vez que escuches "Mi nariz crece cuando miento", recuerda que la historia de Pinocho es más tenebrosa que mágica. Soy Gustavo Díaz Pandres. Nos vemos en la próxima edición de Del Dicho al Hecho, porque siempre hay una historia curiosa que contar. Del

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3: Saludos, bienvenidos a este nuevo episodio, donde hablaremos sobre el surgimiento de los videojuegos en los años 80, una época llena de innovaciones e impacto creativo. Los años 80 fueron la época dorada, que transformó los videojuegos de una curiosidad tecnológica en un fenómeno cultural masivo. Juegos tales como Pac-Man, Donkey Kong, Galaga, Tetris, entre otros de los que hablaremos más adelante, definieron esa época y se clasificaron por su impacto. Antes de comenzar nuestro viaje retro gamer, escuchemos algunos temas de aquellos años.

Antes de que las consolas dominaran la sala de estar, los salones recreativos eran el centro del universo gamer con gigantes del arcade, como Pac-Man, que nace en 1980, transformándose en el fenómeno que rompió esquemas con su mecánica de comer y correr, siendo el primer gran icono mediático de la industria. Donkey Kong del año 1981, no solo dando a conocer a Mario, entonces llamado Jumpman, sino que sentó las bases del género de plataformas. Galaga también del mismo año, perfeccionando el género de disparos espaciales iniciado por Space Invaders, con enemigos más ágiles y la posibilidad de rescatar naves capturadas.

Tras la crisis del 83, Nintendo revitalizó y revolucionó con su consola NES, Nintendo Entertainment System, el mercado doméstico, con juegos que ofrecían aventuras extensas en lugar de solo buscar puntuaciones altas, como el videojuego Super Mario Bros., surgido en 1985 y que definió la estructura de los juegos de plataformas modernos, salvando la industria de las consolas en los Estados Unidos. The Legend of Zelda, del año 1986, introduciendo la exploración no lineal y el concepto de guardar la partida, permitiendo mundos mucho más vastos. Metroid, también del año 1986, combinando acción y exploración con un giro final icónico, la revelación de la identidad de Samus. Vaya que los años 80 fueron bastante movidos. Antes de continuar nuestro viaje, te dejo con más música.

Además de los videojuegos mencionados en nuestro bloque anterior, hubo innovaciones y fenómenos globales como Tetris, que surge en 1984, siendo el juego de puzzles por excelencia por su simplicidad y naturaleza adictiva, convirtiéndolo en un éxito universal en casi cualquier plataforma, especialmente en la Game Boy. O el videojuego Double Dragon del año 1987, popularizando el género beat 'em up, o conocido como Yo contra el Barrio, y el cooperativo local, permitiendo a dos amigos pelear juntos en pantalla. Así como El Príncipe de Persia de 1989, sorprendiendo al final de la década con una animación fluida o rotoscopia, que parecía cinematográfica para la época. Para un viaje completo a la nostalgia retro gamer, puedes explorar la cronología de la historia de los videojuegos en el Museum of Play. Hemos llegado al final, pero no sin antes dejarte más música.

0: Hasta aquí nuestro viaje retro. Gracias por escucharnos. Hasta la próxima.
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1949 nace Billy Gibson de ZZ Top. El grupo lanzó varios discos en la década de 1970, pero fue con su álbum Tres Hombres que comenzaron a ganar reconocimiento a nivel internacional. El álbum incluía el éxito La Grange. La década de 1980 marcó un periodo de gran éxito comercial para ZZ Top. Álbumes como Eliminator del 83 y Afterburner del 85 generaron unos cuantos éxitos, incluyendo Gimme All Your Lovin', Sharp's Dressy Man y Legs. La banda destacó en la era de los videos musicales en la década de los

2018, nace Mike Mills, bajista de R.E.M. Fue uno de los miembros fundadores de R.E.M. junto con Michael Stipe en la voz, Peter Buck en la guitarra y Bill Berry en la batería. La banda se formó en Georgia en 1980 y se volvió uno de los grupos de rock alternativo más influyentes y exitosos de dos décadas, 80s

1993, nace Keith Richards. A los 19 años formaría una de las bandas más importantes de la historia del rock, The Rolling Stones. Desde la década de 1960 hasta la actualidad, Keith Richards ha sido una figura central en la banda, alcanzando un éxito masivo con I Can Get Now, Satisfaction, Paid in Black, Brown Sugar, Sympathy for the Devil, Angie y muchos más.

con 200 libras por posesión de cannabis. Esa misma fecha, Janis Joplin actuó en el Madison Square Garden. 19 de diciembre de 1987. Dos seguidoras del grupo Public Enemy fallecen durante un concierto del grupo.

Side of the Moon de Pink Floyd, lanzado en 1973. Soy Wilter Arfasi desde Ciudad Radio para la CRWH, cadena radial de habla hispana. Y el flashback para estos días viene con ZZ Top, Sleeping Bag. Hasta un nuevo viaje. Esto fue

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2: Jean-Paul Girón les saluda. Gracias por estar con nosotros. Esto es Un día como hoy en la música, tu dosis diaria de historia musical. 9 de julio. En el 55, Bill Haley and the Comets hacen historia cuando su emblemático sencillo Rock Around the Clock alcanza el número 1 en el Billboard Hot 100, y este hit es considerado el que marcó el inicio definitivo de la era del rock and roll. En el 83, The Police inician con un reinado especial de 8 semanas en el número 1 del Billboard Hot 100, con Every Breath You Take, su mayor éxito de Estados Unidos. Vámonos con The Police, con su éxito, Every Breath You Take.

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2: Fechas.
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2: Acontecimientos. ...1985... Plan Austral. Un plan novedoso implementado por el gobierno del doctor Alfonsín ubica a la Argentina en una primavera económica. Lamentablemente fracasaría, agobiado por la inflación. El mismo año se descubre el agujero de la capa de ozono. Alerta ecológico. 1986. 26 de abril. Explota la planta número 4 del reactor de Chernóbil en la Unión Soviética, causando un desastre ecológico. En México, el 22 de junio, la Argentina vence a Inglaterra con dos enormes goles de Diego Maradona. Nace la mano de Dios y algunos toman al partido como una revancha de la Guerra de Malvinas.
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3: ¿Quieres cambiar tus hábitos para mejorar tu salud y no sabes por dónde partir? Pues aquí te dejamos algunos tips alimenticios y de salud para mejorar tu estilo de vida. Aquí, en tu radio. ¿Sabías que el agua oxigenada funciona como enjuague bucal? Así es. Además, combate los hongos de los pies, aclara los vellos faciales y decolora el cabello. También elimina manchas de sangre en la ropa. Con el agua oxigenada puedes mejorar tu estilo de vida. Esperamos que este dato te sirva. Pronto volveremos con más estilo de vida en tu radio.
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0: Estas son las efemérides del día.
1: 1935.
2: Nace Mercedes Sosa, cantante y referente de la música tradicional argentina.
1: 1955.
2: En Londres, el filósofo Bertrand Russell presenta el manifiesto Russell-Einstein sobre desarme nuclear.
1: 1956.
2: Nace el actor estadounidense Tom Hanks.
1: 1982.
2: Se estrella un avión Boeing en Nueva Orleans y mueren 144 personas.
1: 1991.
2: Sudáfrica es aceptada en los Juegos Olímpicos luego de 30 años de exclusión.
1: 1997.
2: En Estados Unidos se suspende la licencia del boxeador Mike Tyson. En Venezuela, 81 personas mueren por un terremoto, con epicentro en las costas del país. Se celebra el Día de la Independencia Argentina.
1: 1999.
2: El 9 de julio del 99, llega el DJ alemán ATD junto con la voz de Yolanda Rivera. Se adueñarían del número 1 en el Reino Unido con este melódico hit, 9 p.m. hasta que llegue. La canción también fue número 1 en la República de Irlanda durante 4 semanas consecutivas. Alcanzó el número 3 en Dinamarca, Italia y Noruega, el número 5 en Finlandia y número 10 en Australia.

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4: Acontecimientos. ...1951... epidemia de poliomielitis, nacen las grabaciones estéreo. 1952... fallece en Buenos Aires Eva Perón, se transforma en jefa espiritual de la nación y en la abanderada de los humildes, nace el mito de Evita.
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0: Hola familia de Romana Radio, escuchas el break musical, la hora de descanso de la pausa musical con los temas del pop en inglés, clásicos y actuales, para que disfrutes de una hora de descanso y que podamos decirle a la mañana adiós y a la tarde bienvenida. Es mi deseo que disfrutes de esta hora de temas para tu gusto musical.
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0: ¿Quieres cambiar tus hábitos para mejorar tu salud y no sabes por dónde partir? Pues aquí te dejamos algunos tips alimenticios y de salud para mejorar tu estilo de vida. Aquí, en tu radio. ¿Sabías que el laurel reduce el estrés y la ansiedad? También combate la diabetes, es antiinflamatorio, mejora la digestión, cura heridas y ayuda a la cicatrización. Es diurético, baja el colesterol y alivia problemas respiratorios. Así que ya lo sabes, el laurel mejora tu estilo de vida. Esperamos que este dato te sirva. Pronto volveremos con más Estilo de Vida en tu radio.
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4: In 1960, Natalie appeared in All the Fine Young Cannibals.
5: ¿Qué tal, amigos? ¿Cómo les va? Mi nombre es Marcelo Bravo. Y esto es Bravo Music Files. Hoy vamos a bucear un poco más en la historia de Fine Young Cannibals.

0: Corría el año 1984. El bajista David Steele y el guitarrista Andy Cox acababan de dejar la banda The English Beats por problemas internos. Es allí donde comienza la búsqueda de una voz para su nuevo proyecto, Fine Young Cannibals. Necesitaban una voz y para eso hicieron un concurso de talentos a través de un anuncio en MTV. El resultado fue un éxito.
1: Nah, mentira.
0: Recibieron unas 500 cintas, pero ninguna estaba a la altura de lo que estaban buscando. Un conocido de Andy y David les recomendó a Roland Giff, quien ya había trabajado con ellos, pero como saxofonista. Llamada de por medio, Roland aceptó la propuesta y se dieron cuenta de que tenían muchísimo en común. Artistas como Al Green,

0: Sam Cooke. Eran las influencias que necesitaban para darle un sonido a la nueva banda. Ese falsete de Roland Giff era un sello distintivo y fácilmente reconocible.
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0: El nombre Fine Young Cannibals proviene de una película de jazz de 1960, All the Fine Young Cannibals.
2: In 1960, Natalie appeared in All the Fine Young Cannibals, which is noteworthy primarily because she was co-starred with her real-life husband, Robert Wagner, whom she married in 1957.
0: En 1984, compusieron Johnny Come Home, que fue utilizado para un programa de televisión. Es así que firmaron con London Records. En 1985 lanzaron Fine Young Cannibals.

Este disco contiene un cover de una canción de Elvis Presley, Suspicious Mind. En 1986, participan de la banda de sonido de la película Something Wild,

0: En 1987 siguen con las canciones para la pantalla grande. Esta vez para Teen Men, una película protagonizada por Danny DeVito.
1: ¿Y cuál era esa canción?

0: 1988 se meten al estudio para grabar su segundo disco con una gran pretensión. Querían trabajar con Prince como productor.
1: Oh, I got a live one here.
0: Pero Prince estaba ocupado con la banda de sonido de Batman. Entonces, decidieron llamar a alguien que había trabajado con Prince. Y ese hombre era David C. En 1989, lanzaron al mercado The Raw and the Cooked. Un disco que recopilaría las bandas de sonido realizadas anteriormente y algunas producciones nuevas de Fine Young Cannibals con la producción de David C. De hecho, She Drives Me Crazy estuvo a punto de no ser editada. Inicialmente iba a llamarse She Is My Baby, pero les pareció algo básica para la época. Una caja de ritmos descompuesta y un bucle grabado con micrófonos ambientales hicieron de soporte a la voz de Roland Giff. Y este es el resultado. Un gran clásico de todos los tiempos. Señoras y señores, con ustedes, Fine Young Cannibals. She Drive Me Crazy.

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¡Hey! ¿Qué tal? ¿Cómo están? El 26 de julio de 1983 cambiaron nuestras vidas y nació oficialmente el thrash de la mano de Metallica y su álbum debut, el Kill 'Em All. Luego de un mes de ensayos con su nuevo guitarrista Kirk Hammett, reemplazo del recién despedido Dave Mustaine, los cuatro jinetes se metieron al estudio de grabación el 10 de mayo en los Music America Studios para grabarlo. Las canciones serían las del demo No Life Till Leather, con dos temas nuevos: Whiplash, Whiplash y No Remorse, que ya habían estado en otro demo, Metal Up Your Ass, más el solo de bajo de Cliff Burton. También la nueva versión de The Mechanics, rebautizada como The Four Horsemen. La producción fue de Paul Curdio, propietario de los estudios e ingeniero residente. El 27 de mayo se terminó de grabar y salió a la venta con el nombre de Kill 'Em All, ya que no les permitieron el nombre Metal Up Your Ass. En el Kill 'Em All están mezcladas a la perfección las bandas que más les gustaban a los integrantes de Metallica: Judas Priest, Iron Maiden y Diamond Head, más la velocidad de Motorhead y algunos elementos del punk. El Kill 'Em All es todo un despliegue de poder, agresividad, guitarras, bajo y baterías ejecutadas a la perfección, además de los gritos de James Hetfield, porque en este álbum Hetfield no canta, no señores, Hetfield grita. Un feliz día y gracias a la vida y a Metallica por el Kill 'Em All. 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

0: ¿Qué tal? ¿Cómo están? Bienvenidos a Retrowaves, la energía de los clásicos. Estamos contentos de estar con ustedes. Un episodio súper especial el día de hoy en conjunto con Eiji Alba. 120 minutos de música, energía, emoción, información y mucho más. Y vamos a dar un puntapié inicial. Les tengo un episodio muy especial en este bloque. Música de los 70. Éxitos que ustedes conocen. Estamos hablando de este viaje del 75, escuchando una obra maestra que rompió todas las normas. Estamos hablando de una obra escrita por Freddie Mercury, lanzada el 31 de octubre del 75 como sencillo principal del álbum A Night at the Opera. Estamos hablando de Queen y Bohemian Rhapsody, un tema muy, muy icónico. Pasó 9 semanas en el puesto 1 en Reino Unido y hoy es uno de los singles más vendidos de la historia. Coros operáticos, el grito de Galileo y solo esa guitarra inconfundible, la cual generó una pieza sonora como hito del rock y la experimentación de ese tiempo. Así que déjense llevar, que el éxtasis y la reflexión se unan. Solamente aquí en Retroverse, la energía de los clásicos, los dejamos con Bohemian Rhapsody a cargo de Queen. Jean Paul Giron les saluda.
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Desde el 78 llegó un himno que levantó cuerpos y espíritus. Esto era I Will Survive a cargo de Gloria Gaynor, lanzada en octubre del 78 como sencillo del álbum Love Tracks, escrita por Dino Fekaris y Freddie Perren. Originalmente, pronto se convirtió en un éxito número uno en Estados Unidos, Reino Unido, Irlanda y Canadá. Desde la voz de Gloria, que cantó I Will Survive, una declaración de fuerza tras el dolor, un himno sobre todo para quienes dicen no me voy a quedar abajo. Programa retroclásicos@gmail.com es el correo electrónico que pueden utilizar ustedes para mantenerse en contacto con nosotros y poder solicitar su canción favorita. Gracias por sus comentarios y por mantener este programa vivo solo como ustedes se lo merecen. Atención, amantes de ritmo y la pista, prepárense para un himno que definió una era. Este éxito de los Bee Gees, lanzado en el 79 como sencillo del álbum Spirit Having Flown, escrita por Barry Robin y Maurice Gibb, alcanzó el puesto 1 tanto en Reino Unido como en Estados Unidos y se convirtió en uno de los grandes himnos del disco rock de finales de los 70. Estamos hablando de Tragedy, con coros inconfundibles, ese efecto de explosión antes del último coro y un ritmo que hace imposible quedarse quieto. Tragedy captura sobre todo el momento exacto en el que el amor se convierte en descontrol. Enciendan esas luces, preparen esos pies. La pista de baile está libre. Aquí va Tragedy a cargo de The Bee Gees.

Habitación legendaria, Hotel California de los Eagles, lanzada en el 77 como sencillo del álbum del mismo nombre, escrita por Don Felder y Don Henley junto a Glenn Frey, el cuarto número uno de la banda en Estados Unidos, y su solo final de guitarra interpretado por Felder y Joe Walsh fue votado como uno de los mejores de todos los tiempos. Cerramos el bloque con esta canción que se lanzó en el 75, escrita por Tony Wilson, sobre todo canción que alcanzó el puesto 2 en Reino Unido y el 3 en el Billboard Hot 100 de Estados Unidos, sobre todo tema que comenzó como un lado B, pero el productor Mickey Mouse lo reeditó como sencillo, sobre todo un gran ejemplo de que los éxitos pueden venir de donde menos los espera uno, con esta línea inolvidable llamada I Believe in Miracles Since You Came Along Your Sexy Thing. Esta es una canción que simboliza que la persona cree mucho en los milagros y sobre todo se celebra este concepto y este encuentro inesperado que cambia todo. Disfrutemos de You Sexy Thing de Hot Chocolate. Vamos con AJ Alba luego de la pausa. Continuamos con más, vamos con más música de los 70 solo acá en Retro Waves, la energía de los clásicos. Continúen con nosotros, Jean Paul Girón se despide de todos ustedes de este bloque. Continuamos con más, son 120 minutos de música, energía y emoción. 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
2: Hola familia, te saluda AJ Alba. Bienvenido seas a este bloque musical de Retrowaves, la energía de los clásicos. Gracias Jean-Paul Girón por haber calentado la pista musical, por decirlo así, con tantos éxitos super cool de los 70s. Y yo continúo en el mismo trencito, con mucha música setentera, comenzando una vez con la banda icónica America, de su álbum de 71, America, un corte favorito de nosotros, el tema A Horse With No Name, que es una metáfora donde una persona se escapa de los problemas de la vida en un auto, tal vez no sea un lugar muy tranquilo y también muy callado. A Horse With No Name, éxito favorito, y por ahí viene música también de Cliff Richards, Roberta Flack, Pointer Sisters, en esta edición especial, que siempre eres tú, que la haces especial. Retrowaves, la energía de los clásicos con AJ Alba y Jean-Paul Girón.

Voces icónicas enteras que forman parte de nuestras vidas. Escuchamos la voz icónica de Michael McDonald de la agrupación de Doobie Brothers, 1979, con el corte What a Fool Believes, lo que cree un tonto, un tema escrito por Michael McDonald y el famosísimo Kenny Loggins, un tema de esos exquisitos que también estuvieron en la posición número uno de Billboard en ese año. Soy AJ Alba y seguimos celebrando hoy día por Retro Ways, la música de los 70s, y nos vamos a Inglaterra con Sir Cliff Richard, una de las voces también más aclamadas de los 70s y 80s, de su álbum de 79, el corte We Don't Talk Anymore, seguidos por la icónica Roberta Flack. Soy AJ Alba y disfrutas de Retro Waves, la energía de los clásicos.

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voces icónicas de los 70s que supieron cautivarnos, enamorarnos, y entre todos celebrar la música que nunca pasa de moda. Iniciamos este musical con la icónica Roberta Flack, 1973, de su álbum del mismo título, Killing Me Softly, un corte icónico, un corte legendario, con un lado muy romántico, pero también un lado misterioso, que le permitió llegar a la posición número 2 en el Billboard 100 en ese año y también recibir el premio Grammy a la mejor canción del año. Y nos remontamos al 81 con las hermanas Pointer, Pointer Sisters, con esos temas más cargados de sensualidad, también erotismo y fantasías. Me refiero, ellas quieren un hombre que tenga la mano lenta, delicado, que sepa hacerla amar correctamente. Es el tema de esta canción de su octavo álbum, Black and White, del 81, que le permitió estar a la posición cimeras en diferentes países y también hacer conocer internacionalmente. Y hablando de videos sensuales y videos también curiosos, cerramos este bloque musical con el dúo también conocido como los compositores más prolíficos también de los 70s y 80s, me refiero a los norteamericanos Daryl Hall y John Oates, con su título 81, I Can't Go For That. Soy AJ Alves, por ahí viene Jean-Paul Girón con mucha música noventa y setentera en este, tu show favorito cada semana, Retro Waves, la energía de los clásicos.

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¿Qué tal? ¿Cómo están? Japón Hiro les saluda. Estamos acá en Retro Vez, la energía de los clásicos, gracias a EJ Alba por ese fabuloso bloque de los 70s, inicios de los 70s, por cierto, los cuales nos han dejado mucha información, emoción, sobre todo recuerdos, energía y mucho más. Vamos con este bloque iniciando, vamos con este tema lanzado de este álbum On The Six, a cargo de Jennifer López. Igual esta canción pegó mucho a finales de los 90s y lo voy a dejar con esta canción totalmente renovada, Jennifer López, con estos temas que la catapultaron al éxito. A continuación lo dejo con este tema telonero de este bloque llamado If You Had My Love. A continuación, la energía de los clásicos.

canción que hablaba de heridas, renacimientos, y esto fue lanzado y publicado en el 99 como primer sencillo de su álbum Californication. Estamos hablando nada más y nada menos que de Red Hot Chili Peppers, canción que marcó el regreso triunfal de la banda y fue el número uno durante 16 semanas consecutivas en la lista de los Billboard Modern Rock Tracks. También ganó Grammy al mejor canción del rock del año 2000. Letra que hablaba de cicatrices, como mencioné, tanto físicas como emocionales, del camino del dolor al rescate. Scar Tissue That I Wish You Saw, una confesión, un pedido sobre todo de entendimiento. Canción icónica de los Red Hot Chili Peppers a finales de los 90s. Seguimos con más, esto es Retrovis, la energía de los clásicos. Jean Paul Girón les saluda, no sin antes recordarles el correo electrónico programaretroclásicos@gmail.com. 120 minutos de música, energía, emoción, información y mucho más solamente acá en Retrowaves, la energía de los clásicos. Gracias por todos sus comentarios y por todas las sugerencias e ideas y por canciones que ustedes solicitan a través de nuestro correo electrónico semana a semana. Estamos listos para vivir sin restricciones, solamente aquí llega The Animal Song a cargo de Savage Garden, publicada a finales también del 99, para ser exactos, como sencillo principal del álbum Affirmation. Esta canción también formó parte de la banda sonora de la película The Other Sister, logró el puesto 1 en Canadá, alcanzó el puesto 3 en Australia y Nueva Zelanda y llegó al puesto 19 en Estados Unidos. Letra que sobre todo anima a dejar de lado las reglas y vivir como animales, careless and free like animals, una invitación a soltarse y ser auténticos. Preparen sus parlantes, abran sus sentidos, abran sus alas, aquí va The Animal Song a cargo de Savage Garden.

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Escuchamos desde la mezcla del rock y alma latino española, una canción que disfrutamos y sentimos, sobre todo tema icónico con ritmo que invita a brindar, a mirar al balcón y decir hoy es el día, mucho mejor, a cargo de los Rodríguez. Precisamente es eso, un himno para cuando decides que todo puede cambiar. Banda formada en Madrid a principios de los 90, los Rodríguez lanzaron este tema dentro de su álbum Palabras Más, Palabras Menos, del año 95 para ser exacto, y lo convirtieron en un clásico del rock en español. Canción que fue escrita por Ariel Roth y captura ese instante perfecto, sobre todo porque ella tiene la receta para estar mucho mejor. Voy a finalizar el bloque con esta última canción, música en tu idioma, música en español, música de Argentina, cantantes icónicos que dejaron huella y siguen sonando con nosotros. Estamos hablando nada más y nada menos que de Andrés Calamaro con su tema La Flaca, tema que pegó mucho a finales de los 90s, y como les dije, sobre todo desde el corazón argentino, este tema marcó generaciones, publicada exactamente en el 97 como segundo sencillo de su álbum Alta Sociedad, canción que se convirtió en uno de los grandes clásicos de este músico, con más de 395 millones de reproducciones en YouTube y reconocida como una de las 100 canciones más destacadas del rock argentino. Letra que habla de heridas, recuerdos y de ese amor que queda cuando ya todo cambió. Pónganse sus audífonos, súbanla en sus parlantes, ajusten el volumen, escúchenla por doquier donde ustedes estén. Solamente acá en Retrovibes, aquí va Flaca a cargo de Andrés Calamaro. Jean Paul Girón se despide de todos ustedes. Los dejo para finalizar, luego de la pausa, a AJ Alba desde Colorado. Un abrazo, cuídense mucho. Hasta la próxima.

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Bienvenido seas, querido oyente, Franco, con la música del recuerdo a Retro West, la de los clásicos. Soy AJ contigo en este bloque musical. Y yo me he quedado en el trencito de la música setentera, gracias a Jean-Paul Girol también, que tuvo un set musical con música setentas y noventas. Yo tengo en ese set musical música así, que nunca pasa de moda, como esta en particular. Escuchamos la voz icónica, esa voz de ébano del norteamericano Barry White, Can't Get Enough of Your Love, Babe. Un tema de esos icónicos lanzado de su primer sencillo de su tercer álbum, Can't Get Enough, un tema que estuvo en posición número uno en Billboard en ese año, también en el conteo de la música de R&B Charts. Uno de esos temas que escuchamos de una vez lo remontan a mejores tiempos en los 70s. Y seguimos de una vez viajando por la música setentera. En este caso nos vamos al 81 con la banda de rock fusión latina, la banda española Barrabás, con el super corte On the Road Again de su álbum Piel de Barrabás. Soy AJ Alba, disfrutas de Retro Waves, la energía de los clásicos.

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1: Para familia Retrowaves, soy AJ Alba contigo con música setentera y ochentera, música bailable que nos pone en un lugar mucho mejor, exclusivamente recordando los tiempos de discotecas, de antros, también de películas super super cool. Escuchamos una banda que nos trajo muchísima música bailable, la agrupación alemana Bonnie M, con un corte eurodisco Rasputin de su tercer álbum Night Flight to Venus de 78, un tema en la versión original. La versión original porque existe una versión donde realmente esa parte al final, nos dicen ellos, esos rusos, those Russians, fue cortada exactamente para evitar problemas con Rusia, que fue también una banda que tuvo la oportunidad de ir a presentarse varias veces en Rusia con un corte súper, súper bailador y por supuesto que nos puedan recordar los tiempos mejores. Soy AJ Alba con Yapo Girón cada semana en este viaje musical que llamamos Retroways, en los clásicos donde tú nos permites estar contigo celebrando este viaje por la música del Remember. Y hablando de música del Remember y música icónica, llegamos a un tema de una película icónica también del 78, la película Vaselina, en inglés Grease, con su tema principal compuesto para esta película por Frankie Valli, nuestro artista también único de los 70s, que pudo coronarse también no solamente con este tema, pero también muchos más, nos dejó esta joya musical. Soy AJ Alba, disfrutas de Retrowaves, la energía de los clásicos.

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Retro Waves, la de los clásicos. Soy AJ Alba contigo en este bloque musical con mucha música de recuerdo, música setentera que nos lleva a mejores tiempos. Es nuestro show cada semana, lo que hacemos, Jean Pogiro en el servidor, para estar contigo. Y gracias a la super red que nos escuchas hoy día por esta estación en particular. Gracias por permitirnos el placer, el gusto de viajar juntos por la música del recuerdo. Disfrutamos los hitos musicales de la banda Chic, la banda norteamericana de 78, la segunda producción Set Chic, el corte Le Freak, del icónico Nile Rodgers, que sigue produciendo música para tantos artistas hoy día, incluyendo artistas como Duran Duran, y también está de gira recibiendo reconocimientos. Subió el número uno en Billboard en ese año. Y llegamos de esta manera a una pausa en el camino para invitarte a que estemos la semana que viene en otra edición de Retro Waves. No sin antes invitarte que nos escribas, nos envíes tus mensajes en la dirección de correo al programa retrowaves@gmail.com, y te invito a que estemos la semana que viene por los super viajes de la música del Remember. Concluimos con uno de los artistas más versátiles de los 70s, de los 80s, y que también supo reingeniarse en los 70s y los 80s. Me refiero a británico Rod Stewart con su corte Do You Think I'm Sexy, de su álbum 78, su noveno álbum Blondes Have More Fun. Las rubias son más divertidas. Soy AJ Alba y nos vemos la semana que viene. Gracias, éxitos, bendiciones, y gracias por estar con nosotros en este viaje que llamamos Retro Waves, la energía de los clásicos.

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Gracias por acompañarnos en estos 120 minutos, en este recorrido por los sonidos que marcaron nuestras vidas. 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Nos escuchamos en la próxima ola de nostalgia. 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Hasta la próxima.

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4: Jean-Paul Girón les saluda. Gracias por estar con nosotros. Esto es Un día como hoy en la música, tu dosis diaria de historia musical. 9 de julio. En el 55, Bill Haley and the Comets hacen historia cuando su emblemático sencillo Rock Around the Clock alcanza el número 1 en el Billboard Hot 100, y este hit es considerado el que marcó el inicio definitivo de la era del rock and roll. En el 83, The Police inician con un reinado especial de 8 semanas en el número 1 del Billboard Hot 100, con Every Breath You Take, su mayor éxito de Estados Unidos. Vámonos con The Police, con su éxito, Every Breath You Take.

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tenida hasta la fecha y siendo el debut más alto en toda su carrera. En el Reino Unido, la canción consiguió el puesto número 11 en septiembre del 2019 y luego ingresó en el Top 10 para después llegar al Hits Top 5 All UK. Soy Mr. Will desde la CRWH, cadena radial de habla hispana. Búscalos en Facebook para más bonus track. Es el momento de escuchar a Post Malone con Certons. ¡Hasta pronto! ¡Bono!

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Hola, hola gente, bienvenidos. Arrancamos una nueva emisión de Radio Rock Flashback. Vamos a estar juntos por 2 horas, 4 bloques y una década que dejó huella. A partir de ahora, los 90 vuelven a sonar fuerte. Arrancamos con lo que explotó en MTV y cambió la historia del rock. Rápidamente arrancamos con este primer bloque, arrancamos con Nirvana, huele a espíritu adolescente. El grunge entra en MTV y nada vuelve a ser igual. Nirvana, y ya volvemos.

con una canción oscura, pesada y totalmente 90. Alice in Chains, Hombre en la Caja.

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arrancamos este segundo bloque, el programa especial de Radio Rock Flashback en TV 90. Arrancamos con los Red Hot Chili Peppers haciendo Bajo el Puente, una canción que tiene sensibilidad y calle californiana. Música, y ya volvemos.

Seguimos con esta edición de Radio Rock Flashback en TV90 Rock Edition. Arrancamos este tercer bloque, arrancamos con el metal entrando a los hogares vía MTV. Metallica, entra Zachman.

Nine is Nine, íntimamente, una canción que refleja lo industrial, lo polémico y 90 en total. You let me penetrate you.

Vamos cerrando este tercer bloque con Imagine Pumpkins. Hoy, una melodía, distorsión y melancolía. Música, ya volvemos.

Cerramos con una canción que atraviesa generaciones. YouTube, One. Llega el último tramo y todavía quedan himnos.

¿Cómo fue el origen del rock and roll? 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

Bueno, gente, así vamos llegando al final de esta edición de Radio Rock Flashback en TV 90 Rock Edition. Arrancamos rápidamente con Green Day haciendo Casa de Cesta, una canción que refleja el punk, el pop y adolescencia eterna. Música, y ya volvemos con más.

vamos llegando al final. Llegamos con Liv haciendo Caída de Rayos, una canción que es bastante espiritual, intensa y en TV total.

Bueno, gente, así llegamos al final. Cerramos con una canción icónica. Cerramos con Nirvana, Ven Como Eres, del álbum Nevermind. Una canción que dice todo. Música, y ya volvemos para el final.

Gracias, gente, por hacer el aguante siempre. Esto fue Radio Rock Flashback, edición NTV 90 Rock Edition. Estuvimos juntos por 2 horas, 4 bloques y 1 década inmortal. Gente, que me decirle muchísimas gracias. ¡Chau!

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